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1: 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No hay palabras exactas para decirte todo lo que significas, pero hoy el mundo entero se detiene un momento para decirte lo que a veces se nos olvida decir en el día a día. 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
1: El primero de todos. El primer abrazo que recibiste fue el de tu papá. 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Feliz Día del Padre para todos los que llevan ese título con orgullo.

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1986 y ahora 2026. Ningún otro país ha llegado a esa marca. Y curiosamente, en los dos mundiales anteriores que organizó, ninguno lo ganó. 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

Estados Unidos fue sede del Mundial en 1994 y en ese torneo llegó a octavos de final, eliminando a Colombia. Ahora vuelve a ser anfitrión, 32 años después. La diferencia es que en 1994 el fútbol era casi desconocido para el público americano. En 2026 es el deporte de más rápido crecimiento en el país.

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0: con la cédula ciudadanía número 22-096-283, quien falleciera en Río Negro, departamento de Antioquia, el día 16 de enero del 2022, y del señor Miguel Antonio Henao Morales, quien se identificaba con la cédula ciudadanía número 3-611-733, quien falleciera en Río Negro, departamento de Antioquia, el día 29 de noviembre del 2022, siendo de ambos su último domicilio el municipio de Guarne, Antioquia. Aceptado el trámite respectivo en esta notaría mediante acta número 012 de fecha 12 de junio del 2026, se ordena la publicación de este edicto en un periódico de amplia circulación y su radiodifusión en la emisora local Guarne Estéreo, en cumplimiento de lo dispuesto en el artículo 4 del decreto 902 de 1988, ordenándose además su fijación en lugar visible de la notaría por un término de 10 días. El presente edicto se fija hoy, 12 de junio del 2026, siendo las 7:30 a.m. La notaria, Adriana María Ruiz Monsalve.
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1: Argentina llega al Mundial 2026 como campeona defensora, pero lo que pocos recuerdan es que en Qatar 2022 perdió su primer partido ante Arabia Saudita, uno de los resultados más sorprendentes de la historia del torneo. Se repusieron, ganaron todo lo que quedaba y Messi levantó la copa que

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0: Ya estamos al aire presentando la emisión correspondiente a Cantina Abierta para hoy, un domingo muy especial. Domingo 14 de junio, año 2026, de forma adelantada la celebración del Día del Padre. Para los patriarcas, los reyes del hogar, nuestra felicitación, nuestro saludo, nuestro reconocimiento, esperando que sea un día muy especial, un día maravilloso, donde puedan compartir en familia y lógicamente sintonizados con nuestra programación especial de Guarne Estéreo 88.1 FM, que los padres también se lo merecen.
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0: También lo vamos a premiar hoy. Vamos a abrir nuestra línea 323-334-7819, también la línea fija, para que dejen mensajes, saluditos para los padres, con el nombre completo del padre, y vamos a entregar hoy, en esta fecha especial, vamos a entregarles a ellos un detalle. Vamos a entregar una arroba de arroz para un padre. Así que muy atentos, muy pendientes en la sintonía y a participar. Hasta las 12 del mediodía estamos presentando Cantina Abierta hoy. Música especialmente dirigida para los padres. El padre, el ser muy importante en la familia, que se levanta todos los días a trabajar con ese cariño, con ese esfuerzo para sacar la familia adelante. Hay muchos padres que tienen también la doble función, son padres y madres. Para ellos nuestro saludo muy especial. 9 de la mañana, 16 en Colombia.
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0: Padre Campesino, la vamos a buscar, claro que sí. Es una bonita canción que vamos a compartir también con los oyentes hoy en esta programación de Cantina Abierta en el Día del Padre. Pero antes de Padre Campesino, vamos a escuchar esta canción con Jesse Uribe. Lleva por título Feliz Día del Padre, feliz día para todos. Gracias por la sintonía.

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2: Porque para los padres también hay música muy especial. Aquí está precisamente el tema que anuncia nuestra promoción con los relicarios Padre Campesino 920.

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1: A las 9:23 llega el acontecer mundialista. Estamos en el marco del Mundial de Fútbol 2026. Y hacemos contacto con nuestros compañeros en Ciudad de México. Allá está Mauricio Fernández. Saludo también para Claudia Riz. Informes especiales para esta mañana dominical. Mauricio, ¿qué tal? Bienvenido, buenos días.
2: Saludo especial para nuestra audiencia de Warne Stereo 88.1 FM, la emisora que te acompaña, la emisora mundialista, a través de nuestras redes sociales y a través también de Warne Stereo 88.1, a esta hora en Cantina Abierta, en este domingo. Domingo precioso, muy soleado aquí en Cancún. Estaremos ya desplazándonos el día de mañana para Ciudad de México. Colombia va a debutar el próximo miércoles frente a este gran equipo asiático. Y el próximo martes estaremos llevándole toda la conferencia de prensa en vivo y en directo a través de Warne Stereo 88.1 y a través de nuestras redes sociales. Allí estaremos desde el estadio Azteca a partir de las 3:30 de la tarde. Allí estará este micrófono de Warne Stereo 88.1 FM, porque Warne Stereo es mundial. A propósito, hoy en Colombia se celebra el Día del Padre. Salud especial para todos los padres de familia que a esta hora nos sintonizan y nos ven a través de nuestras redes sociales. Gracias por escucharnos, padres de familia. Un abrazo especial desde acá, desde Cancún. Prográmense para hoy. Hoy hay fútbol, más fútbol, fútbol, fútbol, fútbol mundial. A las 12 del mediodía, Alemania se va a enfrentar a Curazao. A las 3 de la tarde, Países Bajos se estará enfrentando a Japón. A las 6 de la tarde, juega un suramericano, Ecuador, frente a Costa de Marfil. A las 9 de la noche, Suecia mide fuerzas frente a Túnez. Esta es la fecha del día de hoy, fecha mundialista, para que usted se programe a través de Win Sport, a través del canal RCN, a través del Gol Caracol y, por supuesto, a través de D-Sport. Así que es la fecha para que usted se programe, para los amantes del fútbol. Gracias a todos ustedes quienes están con nosotros en la sintonía de Warne Stereo 88.1 FM. Recuerde, estaremos este martes, Dios mediante, llevándoles todas las incidencias de la rueda de prensa que va a tener Colombia previo al compromiso frente a Uzbekistán el próximo miércoles. No se lo pierda a través de Warne Stereo 88.1 y, por supuesto, a través de nuestras redes sociales. Mil y mil gracias a todos nuestros clientes que nos patrocinan en este sueño mundialista. Warne Stereo 88.1 FM es mundial. Y ayer tuvimos la oportunidad de compartir con brasileros, porque les cuento que ayer jugó la selección de Brasil y empató 1-1. Ayer este compromiso, los brasileros quedaron molestos un poco con el desarrollo futbolístico de su selección. Empató frente a Marruecos 1-1. Por su parte, también Escocia le ganó 1-0 a Haití. Y más tarde ya se jugó otro compromiso de fútbol, donde jugaba la selección australiana, que venció a su rival 2-0. Así que toda la información a través de Warne Stereo 88.1 FM, la emisora que te sirve. ¡Feliz Día del Padre! Desde acá, desde Cancún, Warne Stereo es mundial.
1: Muchas gracias, Mauricio, por la importante información, el acontecer mundialista que ha llegado gracias a De Mi Huerto, Frutería y Verdulería, AKT Motos Colombia, Inder Warne, Tierra Viva Agro y Maquinaria, Maderas de Colombia, al comprar Maderati, Closet y Cocinas a Medida, Papelería Nemo, Slus Cool Granizados, Ultra Summer y Concolas.
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1: Y entra sabrosa esta canción tropicalísima para los padres, para los viejos, con el combo de las estrellas a las 9:39. Y ahora regresamos también con otro informe, porque estamos en Acontecer Mundialista en esta mañana de domingo, Día del Padre, en Cantina Abierta, una programación muy especial. Recuerde que vamos a entregar, a través de nuestro tema del día, el tema es obviamente la celebración del Día del Padre, es un mensaje bien especial para su ser querido, al padre, y vamos a estar entregando detalles, vamos a entregar una arroba de arroz. Deje el mensajito, 323-334-7819, o se comunica directamente para entregar arroba y arroz y granizados a nombre de Sluz Cool para esta mañana. Así que nos deja el nombre de su señor padre bien completo, la participación, y al final del espacio estaremos haciendo las entregas, los sorteos, así que participe con nosotros. Pendientes, porque ya regresamos con el Acontecer Mundialista, 9:40.

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1: 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Nuevamente el contacto con Mauricio Fernández con la completa información a las 9:44 a.m. Mauricio.
2: Hola, Carlos. Salud especial para quienes están en la sintonía, para nuestros amables oyentes, mis oyentes de Cantina Abierta, a esta hora que están con nosotros a través de Guarne Stereo 88.1, directamente desde México. Ustedes pueden visualizar las redes sociales de Guarne Stereo 88.1 FM, la emisora que te sirve. Y por acá también les cuento que van a ver un bonito día, porque la verdad está siendo un día muy soleada, una mañana muy bonita acá en Cancún. Y les cuento que ayer empató el seleccionado brasilero 1-1 frente a Marruecos. Y hay una desazón en los hinchas y en la torcida brasilera, porque no se logró el objetivo de ganar a Marruecos, un equipo muy duro futbolísticamente. Y también Escocia le ha ganado 1-0 a Haití. Y tenemos las impresiones de los hinchas a esta hora a través de Guarne Stereo 88.1 FM. Los hinchas brasileros tristes porque su selección no pudo. Y por su parte, los hinchas escoceses contentos porque se le ganó Haití. Escuchemos las reacciones a través de Guarne Stereo 88.1, la emisora que te sirve directamente desde Cancún.
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5: Muy bien, ha terminado el compromiso entre Brasil y Marruecos. 1-1 terminó este compromiso y aquí estamos con los brasileros y también con los escoceses. ¿Qué tal? ¿Cómo les pareció el partido?
6: Una vergüenza.
5: ¿Por qué?
6: ¿Por qué? Porque Brasil no jugó, estaba terrible. Terrible.
5: 1-1.
6: Vergüenza.
5: Vergüenza.
6: Vergüenza nacional.
5: La torcida brasilera está brava entonces hoy.
7: Sí, porque Brasil es un buen equipo, entonces está jugando muy mal y para Marruecos no juega nada, entonces es una vergüenza para nosotros.
5: Entonces la contratación de Carlo Ancelotti, nada que ver, ¿o qué? ¿Ustedes qué dicen?
6: No, ahora no está funcionando.
5: Vamos, está funcionando.
6: Que no, nada.
5: Ay, bueno. Por aquí tenemos un hincha de Escocia. ¿Cómo estás? How are you?
8: Yes, I am good. Everything. Marie, say hello.
9: Hi.
8: How you doing? You all right? Escocia stuff in 5 minutes.
5: La vueltica, a ver, ¿cómo es la vueltica? A ver, ¿cómo son los escoceses? ¿Cómo son?
8: This is my ghetto. Bueno. 5 minutes. We have to go. I'm sorry. But no Scotland, no party. No Scotland, no party. Come on. Yeah, we go. My familia. We have to go.
5: Bueno.
8: We have to go, but.
5: Bueno.
8: Pone fucking Escocia.
5: Escocia, bueno. Ah. Bueno, muy bien. A esta hora estamos con todos ustedes a través de. A través de Guarne Stereo 88.1, la emisora que te sirve. Estamos con los escoceses. Una locura aquí en Cancún. ¿Qué tal? ¿Qué tal? ¿Su esposo? ¿Esposo?
10: What?
5: Sí.
10: Sí.
5: Hijo.
10: Yeah, my family. This is all my family, yes. Scotland.
5: Okay.
10: Scotland, yes.
5: Muy bien, los hinchas a esa hora con nosotros a través de Guarne Stereo 88.1 FM. Gracias a todos ustedes quienes nos acompañan en este en directo aquí en Cancún, viviendo la pasión del Mundial. Esta es Guarne Stereo, ha terminado el compromiso 1-1, Brasil-Escocia. La torcida brasilera hacen referencia a que una vergüenza mundial, ¿no? Entonces, bueno, amigo, ¿cómo es la cosa?
8: What's happening, amigo?
5: Escocés.
8: Yeah, Scotland.
5: No entiendo nada, pero bueno.
8: No Scotland, no party. If you know hot haggis, then fucking shaggis, let's have it. Come on, Escocia! Come on!
5: Escocia. Bueno, muy bien, es la alegría del fútbol. Aquí en vivo y en directo a través de Warner Stereo 88.1, porque Warner Stereo es mundial.
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0: Una bonita canción para dedicar al padre en su día. Temazo este con Johnny Rivera, Extraño a mi padre. Las líneas siguen abiertas para que lo siga escribiendo. Vamos a entregar 3 granizados a nombre de nuestro patrocinador. Gracias por vincularse. A nombre de Sluz Cool. 3 granizados. Todo a través de sorteo y también una arroba de arroz para los oyentes que se comunican con nosotros a la línea 604-299-0263, 323-334-7819. Muy fácil, deja el mensaje con el mensajito, una dedicatoria, deja el reporte para el padre, deja el dato bien completico con ambos apellidos y registramos para los sorteos. O comunicación directa también, 604-299-0263. Una programación especial para el Día del Padre, combinada con informes con acontecer mundialista. Cualquier momento, entramos con los compañeros allá en México para los informes que tienen que ver con el Mundial de Fútbol 2026. Así que siga participando con nosotros, recuerde, 323-334-7819, 604-299-0263. Mensajito bien especial, bien cortico para el padre. Mensajes como, por ejemplo, de esta manera: Feliz Día del Padre, gracias por tu amor, tu paciencia y por estar siempre cuando más te necesito. Papá, tu ejemplo ha sido una guía constante en mi vida. Te quiero mucho. Sí, de esta manera, feliz día. Gracias, Padre, por cada consejo, cada esfuerzo y cada sacrificio. Hoy celebro todo lo que eres para mí. Feliz día para el mejor papá del mundo. Gracias por ser mi fuerza y mi inspiración. Tu amor es uno de los regalos más grandes de mi vida. Feliz Día del Padre. Hoy y siempre, gracias por todo, papá. Mensajitos así, de esa manera. Y ya lo registramos y los tenemos en cuenta. La línea está habilitada para que también se comunique directamente con nosotros. Esta es Guarne Stereo presentando, como cada domingo, Cantina Abierta.
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0: Por supuesto que lo va a recordar con esta de Alcia Costa. No puede faltar para hoy este tema. Cascarrabias, 9:55.

Sin excepción, 23 torneos, 23 clasificaciones. Y sin embargo, la última vez que ganó una Copa del Mundo fue en 2002. Llevan casi un cuarto de siglo esperando el sexto.

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1: Un domingo especial, la celebración del Día del Padre. Otra hora de muy buena música en Cantina Abierta 1010. Lo seguimos registrando, pero qué bueno que también sea en audio. Están llegando muchos escritos, obviamente participan, pero también qué bueno audios para escuchar su voz. Dice por acá, mensaje de Jesús Arroyave de Copacabana. Si es posible, me pone a participar, claro. Felicitaciones, Jesús Arroyave de Copacabana. Por acá lo inscribo. También hay mensaje. Muy buenos días. Para que me hagan el favor de anotar a mi padre en la rifa. Miguel Antonio Bustamante Sánchez. La frase para mi padre. Gracias, papá, por darme la vida, el techo, cariño, amor, los consejos. Gracias, padre, por sacarme adelante. Él es el mejor papá. Feliz día. Muy bien, lo registramos a Miguel Antonio Bustamante. A ver otro mensaje por acá, que también llega de forma escrita. Buenos días, espero que se encuentre muy bien para participar en el tema del día. El mensaje para mi papá, gracias por tus consejos y enseñanzas, por ser el mejor papá del mundo. Gracias por tu existencia. Feliz día, padre, y a todos los padres del mundo. Uberney Montes Salazar. Listo, anotamos a Uberney Montes Salazar. Feliz día del padre a todos los padres, en especial al mío. Gracias por ser una persona ejemplar y luchadora por tus hijas. Francisco Alberto Bastidas. Muy bien, anotamos a Francisco Alberto Bastidas. Así de fácil, ese es el tema del día. Mensajito para el padre hoy. Que el padre también se lo merece. Hay que llenarlo de cariño, de reconocimiento.
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1: Hay que agradecerle por tanto esfuerzo. Vamos a escuchar este tema. Le vamos a dedicar esta con Piero, mi viejo. Vamos a entregar una rueda de arroz. Y también vamos a entregar más adelante tres granizados a nombre de Slush Cool.
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1: Es un buen tipo, mi viejo, canta Piero.

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1: Los estamos premiando y queremos su reporte de sintonía, su participación activa. 604-299-0263, 323-334-7819. Muy buenos días, Carlos, les un feliz día. Especialmente a todos los padres del mundo. Que Dios nos derrame muchas bendiciones. Quiero escuchar un tema de Vicente Fernández. Bueno, si ese sí me alcanza el tiempo, porque hoy tengo una selección de canciones dedicadas todas al padre. Si me alcanza el tiempo, de una. Buenos días.
2: Buenos días, Carlos. Habla con Ángela Londoño. Para si es tan amable, me la da un saludito a mi hijo Juan Carlos Otálvaro por el Día del Padre. Que el Señor me lo bendiga, me lo cuide, que el Señor me lo cuide mucho. Muchas gracias. Un feliz día.
3: Y es tan amable, me complace con el disco Botas de Charro de Vicente. Y para que me escriban la rifa, es tan amable. Mi nombre es Juan Carlos Otálvaro.
1: Muy bien, Juan Carlos, precisamente hacía alusión a la canción que usted me solicita. Si me alcanza el tiempo, claro, porque la idea es que hoy sean solo canciones para los padres, pero si me alcanza el tiempo, lo complazco con esta que me está solicitando, Las Botas de Charro. Se la puedo cambiar por una de Vicente, de Padres, cuando yo quería ser grande. Se la voy a cambiar por esa, listo. Muy buenos días, por favor, para participar en la rifa del Día del Padre, Mario de Jesús Jiménez Betancourt. Quiero decirte que tenerte como padre siempre será el mejor regalo del mundo. Muchas gracias. Ahí anotamos a Mario de Jesús Jiménez Betancourt. Muy buenos días, Carlos. Con Jason Osvaldo Ochoa para felicitar a mi padre en su día. Es decir, que está felicitando, y lo vamos a anotar, a Conrado de Jesús Ochoa. Conrado de Jesús Ochoa. Todos están quedando inscritos para participar hoy en los detalles, con mucho cariño. 10 de la mañana, 17 minutos. Esta canción la programan. Y de eso se trata, complacerlos. Con el dueto de antaño, una bonita canción, El Poncho de mi Padre. También vamos a presentar con el dueto del pueblo y Alzate, Ese Señor. Música para padres, sí hay. Alguien me decía que para padres casi no hay. Sí, hay que seleccionarlos.

0: Continuamos con más participación de los oyentes. 10 de la mañana, 24 minutos. Es el domingo, día del Señor, día de la gran celebración. Celebrando hoy, haciendo reconocimiento a todos los padres. Esperando que estén disfrutando de esa programación en compañía de todos sus seres queridos. Vamos a escuchar más oyentes que están con nosotros a esta hora en Cantina Abierta, 10:24. ¿Cuál es el mensaje para el padre? Buenos días.
1: Muy buenos días para Warner Stereo, para anotar a mi esposo en la rifa, para desearle un feliz día por ese excelente padre que es, compañero y amigo. Y también a mi hijo Juan David, que Dios me lo bendiga siempre.
0: Bueno, ya por favor, por interno, me deja el nombre bien completo de ellos, con ambos apellidos, para registrarlos. Cordial saludo para felicitar a los padres en su día y un saludo especial, un saludo para John Freddy Londoño. Muy bien, registramos a John Freddy Londoño. Que Dios lo bendiga, es el mensaje. Nos dejan por acá del 320. Bueno, estaba por acá revisando un mensaje de Sonia Bustamante, pero lo acaba de eliminar. Imagino que lo va a mejorar. Listo. Sonia Milena Bustamante está dejando el mensaje a través de nuestro contacto 323-334-7819. De momento tenemos acá algunas dificultades con la línea fija. No sé si por la línea fija tiene la dificultad, puede enviarlo a través de la 323-334-7819. Un cordial saludo para todos los padres, muy especial para John Alberto Río Sánchez. Para que por favor la anote a la rifa, claro, ya lo estamos registrando. Y el mensaje, porque ese es el tema del día. Es la celebración del Día del Padre con un mensaje bien bonito para él. Papá, gracias por enseñarnos el verdadero valor. El verdadero valor no está en lo que se tiene, sino en lo que se lucha. Un mensaje. Y registramos a John Alberto Río Sánchez. Qué bueno seguir escuchando audios. Obviamente los que escriben los leemos. Pero si deja el audio, mucho mejor.
2: Maestro Domingo, Día del Padre, no me vayan a salir con un par de medias.
0: Hay más de uno. Puede salir con, no solo uno, con varios pares, ¿cierto? 10:26, cuando yo quería ser grande, Vicente Fernández.

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1: Estamos en tu radio presentando dedicatorias de canciones para los padres hoy, en la celebración de su día de forma adelantada, porque ya se vienen las elecciones, ya la segunda vuelta. 10 de la mañana, 36, más tanda de oyentes que están participando, están dejando los mensajitos para los padres que están ahí disfrutando de su día y en la sintonía. Los estamos escuchando, los registramos. Buenos días.
2: Don Carlos Cárdenas, con Jesús Arroyave.
1: Hola, Jesús.
2: Listo, yo ahorita le escribí, esto ya me puso a participar, muchas gracias.
1: Ya está listo.
2: Lo que pasa es que ya mi padre hace como 35 años partió de este mundo. Entonces, pues yo sí tengo mis hijos, gracias a Dios. Edwin Enovia y Cindy Alejandra, que mi Dios me los bendiga. También ya grandes adultos. Muchas gracias.
1: A usted por participar, ya lo registramos. Buenos días.
3: Buenos días, Guarmastero. Un saludo para la mesa directiva. Carlos, ¿cómo está? Muy buenos días.
1: Bernardo.
3: Me habla Bernardo Gil de la vereda San José.
1: Sí.
3: Para felicitar a todos los padres en el día de hoy, muy especial. Y para participar en la rifa de los detalles. Muchísimas gracias, un feliz día.
1: Muy bien, Bernardo, quedó registrado, felicitaciones. Por acá lo anotamos. Buenos días.
4: Carlos, muy buenos días. Con el niño Ochoa del barrio María Auxiliadora. Para felicitar a mi esposo, Jesús Javier Jaramillo López, y a mis tres hijos, que son Germán Darío Jaramillo Ochoa, Mauricio Andrés Jaramillo Ochoa y Fabio Nelson Jaramillo Ochoa. Todos son padres de familia, que los quiero mucho como esposo y que los quiero mucho como mis hijos, que son muy buenos hijos y muy buenos padres. Para que Álvaro y me los anote a las rifitas que estás rifando el día de hoy, Día del Padre. Muchísimas gracias, Carlos.
1: A ustedes, Minia, todos quedaron registrados. Feliz día.
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1: Bueno, pero no somos Celeste, ojo pues, somos Warner Estéreo.
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1: Bueno, defínase, Celeste es la emisora colega de La Ceja. Hermana de Warner Estéreo por Asenred, por supuesto. Allá en La Ceja del Tambo está Celeste y acá en la Puerta del Oriente Antioqueño estamos nosotros, 88.1 FM. Adelante.
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1: Sí.
5: De Warner Estéreo. Para felicitar a todos los papitos en el día de hoy, tanto a las mamás que les toca hacer el papel de padre y madre al mismo tiempo, y a las abuelitas también, que nos representa también cuando falta esa figura paterna. Y para, por favor, meter a participar a mi marido en la rifa, a Robinson Ramiro Romero Galindo y a mi hijo Johan Felipe, por favor, para ponerlos a participar. Muchas gracias, Dios los bendiga.
1: Muy bien, por acá registramos, feliz día. Recuerde, sintonizas 88.1 FM Warner Estéreo, la primera del dial, 10:39. Buenos días, Carlos. Para anotar, por favor, a Argiro Piedraíta y Jaime Ríos Gallego, gracias por ser nuestros superhéroes. Excelente programa de parte de Alba Ríos. Muy bien. Para participar en el tema del día no es más que usted deje un mensaje de felicitación para su padre. Ese es nuestro tema. Los estamos felicitando con toda esta cantidad de saludos. Feliz día del padre. Para el padre que siempre está presente, para darnos un consejo y apoyarnos en todos nuestros sueños. El mejor papá del mundo, José Jesús Montoya Jiménez. Ya lo registramos, José Jesús Montoya Jiménez. Más oyentes, buen día.
6: Este es el mensaje. Mi padre es un superhéroe sin capa. Ese rey que tal vez no tenga corona, pero eso no importa, porque para mí, para nuestra familia, eres el mejor padre del mundo y mucho más. Feliz día.
1: Bueno, ya por interno nos deja el nombre bien completo del padre que vamos a registrar. 10:40, vamos a escuchar un vallenato para que sea una combinación perfecta en la música, un vallenato con los Diablitos.
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0: Una canción que le gusta mucho al amigo Juan Carlos Zapata en la vereda Canoas. También lo felicitamos hoy en el Día del Padre. Escuchábamos Historia con los Diablitos. Saludo también para el amigo pintor, para John Jairo Sánchez. Felicitaciones hoy en el Día del Padre. A John Jairo, saludito especial. Vamos con más oyentes que reportan la sintonía. 323-334-7819. Recuerde, 323-334-7819. Tenemos una dificultad con la línea fija. Si le es difícil el contacto por la línea fija, la 604-299-0263, entonces lo invito para que nos deje el mensaje por WhatsApp. Esa sí la tenemos bien habilitada. Deja el mensaje de forma escrita o en audio. Los estamos registrando, los queremos escuchar. Buenos días.
1: Buenos días, Carlos, ¿cómo estás? Espero estés muy bien, Carlos.
0: Hola,
1: primero que todo, pues para darle un saludito a don Adán, a tu papá.
0: Ah, muchas gracias, Dios le pague, le voy a trasladar este mensaje a él. Por supuesto que lo estamos felicitando desde bien tempranito.
1: Que tenga un feliz día. Para darle un saludito a mi esposo, que gracias por ser ese compañero, ese papá, por ser tan responsable, porque día a día se levanta pues para que no nos falte nada acá en la casa. Que lo amamos mucho. Soy Yasmín Alzate, de acá de la vereda La Mosquita, y mi esposo se llama José de la Cruz Mendoza Calderón.
0: Muy bien, anotamos a José, claro. Muchas gracias por el mensaje. Buenos días, mi nombre es Milena Cárdenas, del barrio San Francisco, para felicitar a todos los padres en su día y para escribir a los padres de mi familia. Acá me dejó la lista, ahí lo registramos a todos. Oyentes, buenos días.
2: Muy buenos días, Ese. Un cordial saludo desde acá del Parque Arbí, Piedras Blancas, la familia Rojas Arroyave, como siempre, en sintonía. Qué bueno que también hayan hecho este especial para el Día de Padres. Para saludar en el municipio de Sonsón a José Jairo Arroyave Loaiza y a Jairo Albeiro Arroyave Castaño, dos excelentes padres, a los cuales amamos con toda el alma y le damos gracias a Dios por su existencia, su ejemplo de vida, su amor y sobre todo por ese acompañamiento sincero. Los amamos mucho, y para que por favor me los inscriba en la rifa y me los salude con el disco Ese Señor de Alzate.
0: Bueno, la canción ya sonó, pero con mucho gusto acá el mensaje para todos ellos. Gracias por estar con nosotros. Vamos a entregar granizados para que ellos se vayan a disfrutar de granizados a Slush Cool. Vamos a entregar, me autorizan a entregar tres. Vamos a entregar tres y una arroba de arroz también. Buenos días.
3: Hola, buenos días, ¿cómo están? Para darle un saludo a mi papá Camilo Flores, darle las gracias por ser tan buen papá, por siempre estar al pendiente de mí y de mi hermano, que lo queremos mucho de parte de toda la familia, y hacerlo partícipe de la rifa. Gracias.
0: A usted por participar, ya notamos a Camilo, claro. Seguimos revisando mensajes que están llegando. 323-334-7819. Hola, buen día.
4: Buenos días, Carlos Cárdenas, reportando sintonía de Río Negro, Guayabito, para si están amables, y anotar a mi padre, Luis Norberto, San Martín, San Martín, para las rifitas, para participar en el tema. Hoy, que celebren el día con muchas bendiciones, rodeado del amor y de las familias, esos padres que se quebraron el lomo para sacar adelante a sus hijos y darles principios, educación y buenas bases para fortalecer este mundo, y que son grandes hombres que hoy aporten cosas buenas a la humanidad. Felicitaciones para los que hicieron muy bien la tarea, que Dios los bendiga y que sus hijos se vean multiplicados todos los esfuerzos que ellos hicieron. Que deje huella, pero huella de la buena, de la que sirve, de la que sana, de la que perdona. Bueno, un excelente día y muchas gracias para todos.

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1: Buenos días, soy Carolina Castaño de la Vereda Cantor del municipio de San Vicente Ferrer. En este día tan especial, deseo saludar a mi padre, Luis Alberto Castaño Tobón, acá en la Vereda Cantor, que lo quiero mucho y doy gracias a Dios por haberme regalado un padre tan trabajador, tan ejemplar, tan echado para adelante. Y también deseo saludar a mi tío Martín Emilio Ospina Sánchez, también en la Vereda Cantor, que lo quiero mucho y lo felicito de hoy en el Día del Padre, para que por favor me los inscriban en la rifa. Muchísimas gracias, feliz día.
2: Hola Carlos, muy buenos días, ¿cómo estás? Para reportar sintonía en el municipio de Copacabana, para saludar a mi papá Pedro Javier Mesa en compañía de Cantina Abierta en los domingos, no me pierdo ningún programa cada fin de semana. Para saludar a todos los padres del Oriente Antioqueño y el mundo, que son nuestra mayor por razón de ser. Muchas gracias y tengas un feliz día. Para reportarte la canción El Limoncito con Ron, o si no, un vallenato a tu gusto. Gracias, feliz día.
3: Buenos días. Habla con Luz Elena Pérez de acá de la Vereda del Molino para felicitar a todos los padres en este día tan especial, que son excelentes padres. También para felicitar a Oscar Darío Posada Correa en su día. Agradecerle por todo lo que ha hecho por nosotros, que lo amamos mucho. Y para que lo anote, por favor, en las rifas que están haciendo hoy. Muchas gracias.
4: A ustedes por estar participando por acá. Siguen enviando los mensajes, los registramos a todos. Iniciamos otra hora de muy buena música en este especial, en el Día del Padre. 11 de la mañana, 9. Una canción que es para recordar a los padres, precisamente esta, con Arely Senao. Lleva por título Faltó mi padre. Y siguen escribiendo por acá, siguen dejando los mensajes para saludar a mi padre John Jairo Palacios Rojas en la Vereda San Isidro, que lo queremos mucho.
5: Buenos días, para felicitar a todos los hombres en el Día del Padre, deseándoles un feliz día, que Dios los bendiga con vida y salud y les dé la fuerza y la fortaleza, la sabiduría y el entendimiento para ser cada día mejores padres. Feliz día. Y también para felicitar a mi esposo Leandro Arturo Berrío en el Día del Padre por ser un gran padre o ser una gran persona, ser una gran, un maravilloso esposo, padrastro y abuelo. Que Dios lo bendiga. También para felicitar a Tomás Felipe Betancur Giraldo, mi hijo, en el Día del Padre. Felicitaciones, hijo, por estar haciendo el papel de papá también. Que Dios lo bendiga. Para que por favor me los pongan a participar en la rifa del Día del Padre a Tomás Felipe Betancur Giraldo, mi hijo, y a Leandro Arturo Berrío en el Día del Padre también, mi esposo, abuelo y padrastro.
4: Muy bien, todos quedaron registrados. Todos están participando. Ya vamos a regresar también con el acontecer mundialista. Vamos a invitar a los padres hoy. Hoy los estamos registrando para invitarlos a deliciosos granizados de Slush Cool. Y también vamos a entregar una arroba de arroz. Todos van quedando en la lista y antes de finalizar el programa vamos a hacer el sorteo respectivo. 11 de la mañana, 10, canta Arely Senao, la reina de la música popular. Faltó mi padre.

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1: 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Vamos a entregar granizados a los padres hoy, a través de sorteo, gracias a Sluskul Granizados. 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Nuevamente hacemos contacto internacional desde México con Julián Mauricio Fernández, con todos los detalles. Mauricio, nuevamente, bienvenido, buenos días.
2: Saludo especial para nuestra audiencia de Guarne Estéreo 88.1 FM, la emisora que te acompaña, la emisora mundialista, a través de nuestras redes sociales y a través también de Guarne Estéreo 88.1, a esta hora en Cantina Abierta, en este domingo precioso, muy soleado aquí en Cancún. Estaremos ya desplazándonos el día de mañana para Ciudad de México. Colombia va a debutar el próximo miércoles frente a este gran equipo asiático, y el próximo martes estaremos llevándole toda la conferencia de prensa en vivo y en directo a través de Guarne Estéreo 88.1 y a través de nuestras redes sociales. Allí estaremos desde el Estadio Azteca a partir de las 3:30 de la tarde. Allí estará este micrófono de Guarne Estéreo 88.1 FM, porque Guarne Estéreo es mundial. A propósito, hoy en Colombia se celebra el Día del Padre. Salud especial para todos los padres de familia que a esta hora nos sintonizan y nos ven a través de nuestras redes sociales. Gracias por escucharnos, padres de familia. Un abrazo especial desde acá, desde Cancún. Prográmense para hoy. Hoy hay fútbol, más fútbol, fútbol, fútbol, fútbol mundial. A las 12 del mediodía, Alemania se va a enfrentar a Curazao. A las 3 de la tarde, Países Bajos se estará enfrentando a Japón. A las 6 de la tarde juega un suramericano, Ecuador, frente a Costa de Marfil. A las 9 de la noche, Suecia mide fuerzas frente a Túnez. Esta es la fecha del día de hoy, fecha mundialista, para que usted se programe a través de Win Sport, a través del canal RCN, a través del Gol Caracol y, por supuesto, a través de D-Sport. Así que es la fecha para que usted se programe, para los amantes del fútbol. Gracias a todos ustedes quienes están con nosotros en la sintonía de Guarne Estéreo 88.1 FM. Recuerde, estaremos este martes, Dios mediante, llevándoles todas las incidencias de la rueda de prensa que va a tener Colombia previo al compromiso frente a Uzbekistán el próximo miércoles. No se lo pierda a través de Guarne Estéreo 88.1 y, por supuesto, a través de nuestras redes sociales. Mil y mil gracias a todos nuestros clientes que nos patrocinan en este sueño mundialista. 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Y ayer tuvimos la oportunidad de compartir con brasileros, porque les cuento que ayer jugó la selección de Brasil y empató 1-1. Ayer, ese compromiso, los brasileros quedaron molestos un poco con el desarrollo futbolístico de su selección. Empató frente a Marruecos, 1-1. Por su parte, también Escocia le ganó 1-0 a Haití. Y más tarde ya se jugó otro compromiso de fútbol, donde jugaba la selección australiana, que venció a su rival 2-0. Así que toda la información a través de Guarne Estéreo 88.1 FM, la emisora que te sirve. ¡Feliz Día del Padre! Desde acá, desde Cancún, Guarne Estéreo es mundial.
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2: Es que así están celebrando pues el Día del Padre.
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0: Es una dedicatoria para los padres en su día. Temazo este con Luis Alberto Posada. Ya por título, Canto a mi viejo. Bueno, les pedimos un favor a los oyentes. No nos marquen por la línea fija. Tenemos hoy una dificultad técnica. Ahí está sonando, pero no es posible el contacto directo a través de la línea 604-299-0263. Los invitamos para que el reporte hoy sea a través de el WhatsApp 323-334-7819. Solo por WhatsApp hoy el reporte, ya que se nos presenta una dificultad técnica con la línea fija. 323, solamente por esta línea, 323-334-7819. Mensajes escritos o en audio, con mucho gusto los estamos atendiendo a todos. 11 de la mañana, 23. El tema del día hoy en Cantina Abierta es precisamente la celebración del Día del Padre. Participe con un mensaje bien bonito para él. Quedan inscritos y vamos a entregar detalles ya al final del programa. Buenos días.
1: Buenos días, Carlos Cárdenas, ¿cómo estás? Mi nombre es Adrián Iralalzate, reporto sintonía desde la vereda del Molino. Quiero felicitarlos por tan excelente programa y más en este Día de Padres. Quiero que por favor me escribas a mi padre, Hugo León Iral, a mi hijo Julián Alberto Gallego Iral y a mi esposo Alberto de Jesús Gallego Ayala. Muchas gracias, Carlos Cárdenas. Feliz día les deseo. Y no, excelente programación. Nada, nada que criticar. Muchas gracias, feliz día.
0: Ah, qué bueno, que no hay nada que criticar. De eso se trata, que las cosas salgan bien y que sea un programa muy agradable para los oyentes. 11:24 minutos. Buenos días.
2: Buenos días, ¿cómo amanecieron? Para felicitar a todos los padres del municipio de Guarne, para desearles un feliz día a mis hermanos, mis cuñados, que Dios los bendiga y les dé muchos años de vida y muchas felicitaciones en este día. Para participar en la rifa, habla Marta Sánchez del barrio San Francisco. Felicitaciones a todos los padres.
0: Muy bien, Marta, gracias por el reporte de sintonía. Vamos con un oyente que no puede faltar. Siempre está ahí, muy pendiente, muy participativa. Estela Salazar desde Guapante, buenos días.
3: Buenos días, Ese. Estoy acá escuchando Cantina Abierta. Excelente el programa. Gracias por sus consejos. Gracias por a los patrocinadores que dan la oportunidad de participar. Felicitaciones a todos y cada uno de los padres de familia, padres que engendraron y padres adoptivos. Saludes a todos. Mi padre se encuentra en el cielo ya hace, va a ser 10 años, ya hace 10 años, y solo toca elevar una oración y vivir de los recuerdos. Quiero que me haga el favor y me anote a el señor Reinaldo Rivera Yepes a participar de las rifas. A pesar de sus 80 y punta de años, todavía se mueve a jornalear para aportar en el hogar. Feliz día. Atentamente, Estela Salazar Rivera, desde acá, desde Guapante.
0: Con el mayor gusto, ya todos quedan por acá registrados. 11:26, y este es nuestro mensaje que tenemos publicado a través de nuestra cuenta de Facebook. Feliz Día del Padre. Hoy rendimos homenaje a esos hombres que con amor, esfuerzo y dedicación dejan huellas imborrables en nuestras vidas. Gracias por ser guía, ejemplo y fortaleza en cada paso del camino. Desde Guarne Estéreo 88.1 FM enviamos un abrazo lleno de gratitud y bendiciones a todos los padres en su día. Que nunca les falte el amor de su familia, la alegría en su hogar y la satisfacción de ver crecer a quienes más aman. Son nuestros deseos. Hoy en el Día del Padre.
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0: Vamos a presentar esta con Esteban Velázquez y Wilson David. Esteban y Wilson. Es mi padre, 11:26. Recordemos a las 12 del mediodía, transmisión de la Sagrada Eucaristía, Eucaristía por todos los padres vivos, a las 12, para que se quede ahí con nosotros a través de la frecuencia en FM 88.1 y guarneestereo.com.

0: Esta es la hora en Colombia, 11 de la mañana, 30 minutos. Estamos presentando Cantina Abierta hoy con un gran especial en el Día del Padre. Nuevamente hacemos contacto desde Cancún, México, con Mauricio Fernández. Mauricio, bienvenido, buenos días.
1: Sí, señor. ¿Qué tal? Nuestro saludo especial para nuestros oyentes de Warner Stereo 88.1 en Cantina Abierta. Aquí estamos frente a la playa, una playa muy bonita aquí en Cancún. Hay bastantes turistas de todas las nacionalidades, digámoslo así, de Rusia, de Estados Unidos. Por acá nos encontramos cubanos, colombianos, puertorriqueños, hemos dicho, de todas partes del mundo. Y les cuento que con estos informes de especial a través de Juan Estéreo. Y recuerden que estaremos en vivo y directo para que se den un a través del show de la tarde el próximo martes. El próximo martes que estaremos con la rueda de prensa de nuestro jugador y de nuestra selección. Así que estaremos a las 5:45 de la tarde desde el Estadio Azteca. Se estará pues llevando esta rueda de prensa. Y por supuesto, todos los pormenores del compromiso en tierra mexicana, ustedes los va a escuchar y por supuesto también los va a seguir en nuestras redes sociales a través de Warner Stereo 88.1, las diferentes imágenes y por supuesto también todo lo que tiene que ver con nuestra selección Colombia en el Mundial. Aquí, Carlos, le cuento que el tema políticamente, saliéndonos oyentes y por supuesto quienes están con nosotros a esta hora de Warner Stereo 88.1, quitándoles pues un poquitico de su tiempo, les cuento que aquí el país también el tema no pasa también, digámoslo, no pasa por las mejores con el tema económico. En este momento pues también les cuento que el tema está un poco complicado con el tema de la seguridad en México. Nos decía por acá una residente en Ciudad de México, para donde vamos el día de mañana, que nos debemos de cuidar mucho porque realmente se dice que hay mucha delincuencia, como en la capital de la República, en Bogotá. Así que entonces debemos de cuidarnos porque realmente el tema económico no está tan fácil en este país. Y por supuesto, hola, aló.
0: Sí, Mauricio, adelante.
1: Bueno, y por supuesto también con el tema sociopolítico. Es un país, digámoslo, muy parecido, si no es geográficamente, y con el tema sociopolítico a nosotros. En este momento está gobernando una señora, una presidente que se llama Claudia, no tengo el apellido de ella, pero es de la izquierda, y realmente parece que el país y por supuesto la capital está un poco delicada con el tema de lo que tiene que ver con el tema pues sociopolítico, la inseguridad, por supuesto también con... Hola, con ¿cómo estás? ¿Eres de por acá?
2: Sí.
1: Ah, bueno, ¿cómo te llamas?
2: Yamilet.
1: Yamilet, estamos en vivo para una emisora para Colombia.
2: Hola, buenas tardes.
1: ¿Cómo va todo?
2: Muy bien, gracias.
1: Le decía yo a nuestros amables oyentes de Guardia Estéreo 88.1 que este es un sitio para venir a Cancún. Tiene unas playas muy bonitas. Okay. Y también con el tema pues sociopolítico, digámoslo así, Colombia y México somos países muy, digámoslo, muy parecidos con el tema sociopolítico. En ese momento está gobernando la izquierda, también allí en Colombia también está gobernando la izquierda. Y decía pues yo a nuestros amables oyentes que es el tema muy parecido, digámoslo así, con el tema de la delincuencia, el narcotráfico y de miles de cosas que se suscitan en los países. ¿Ah? ¿Sé qué dice?
2: Es verdad.
1: Sí. Invite usted aquí como mexicana a nuestros oyentes para que se vengan, se peguen la rodadita aquí a Cancún. ¿Qué hay para ofrecerle a nuestros amables oyentes aquí en Cancún, a los colombianos? Contémosle rápidamente.
2: Ok, bueno, mira, para empezar están nuestras playas, que son muy bonitas, el azul cristalino. Pues también podemos conocer Isla Mujeres, Xcaret, Chichen Itza,
1: Xochimilco.
2: También, claro que sí. Y pues también puede, o sea, puede por supuesto en los ferries o puede comer. También les puede tratar que antes, para que saben retener, usan venir.
3: Cualquier contacto telefónico, para que usted nos dé su contacto telefónico, ¿tienes algún teléfono? Si algún oyente se antoja a venirse acá a turistear a Cancún, ¿cómo te pueden contactar? ¿Cómo te llamas?
2: Ok, mi nombre es Emilet. Yo la verdad que me dedico a hacer trenzas. Pues mi número telefónico es 99-86-16-07-16.
3: Reiterémoslo.
2: Ok, 99-86-16-07-16. Nada más tendría que colocarle el más 52, que es de México, para poderme agregar. Y a cualquier cosa, si quieren información en común, de viajes para acá que ustedes le recomiendo, pues me podrían contactarme.
3: Ah, bueno, muchas gracias por estar con nosotros. Guarden Serio 68.1 de Colombia.
2: Okay,
3: ¿conoces Colombia?
2: No.
3: ¿No conoces Colombia? No. ¿Te gustaría ir a Colombia?
2: Claro que sí.
3: Bueno, muchas gracias pues por estar con nosotros. Una mañana muy soleada, porque ha hecho invierno, ¿no?
2: Sí, claro que sí. Bueno, hasta luego, muchas gracias.
3: Bueno, muy bien, a esa hora con nosotros a través de Guarna Estéreo. Es lo que se palpita aquí con el tema del turismo, Carlos y oyentes, ya para dejarlos en esta información. Recuerde que hoy hay fútbol también. Ahora estará jugando a las 12 Alemania, sí señor, a las 12 estará jugando el seleccionado alemán, y para los intereses suramericanos estará también jugando nuestra selección hermana de Ecuador a partir de las 6 de la tarde. Así que un abrazo para todos ustedes, me hacen mucha falta nuestros amables oyentes de Cantina Abierta, un programa que tiene bastante audiencia, y sigan participando. Y por supuesto, Guarna Estéreo 88.1 les desea a todos los padres un feliz día, que la pasen muy bien y que Dios me los bendiga. Chao, chao, muchas gracias. Desde Cancún pasamos con este informe a través de Guarna Estéreo 88.1.

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0: El tiempo en tu radio, 11 de la mañana, 44 minutos. Ya estamos al cierre de este gran especial para el Día del Padre a través de la primera del dial. Recuerda, las 12 del mediodía, Sagrada Eucaristía para todos los padres desde la parroquia La Candelaria. Últimos reportes de esta mañana, buen día.
1: Hola Carlos, buenos días, un saludo muy especial. Hablas con la Diana Cárdenas, de acá la Brea Canoas, para participar en el programa. Muy amable para que me escribas acá en la Brea Canoas, a mi hermano Diego Armando Cárdenas y a mi padrastro Francisco Javier Sánchez. Para ellos un saludo muy, muy especial, un fuerte abrazo y muchas bendiciones en su día. También para felicitar a todos los padres que escuchan la emisora, un saludo especial también para ellos. Y a ti, Carlos, muchísimas gracias por la oportunidad, y a Guarne Estéreo por siempre estar ahí para los oyentes. Adriana Cárdenas, de la Brea Canoas.
0: Sintonía de Adriana desde la Vereda Canoas. Mensaje también por acá de Ángela. Carlos, buenos días, para felicitar a todos los padres en su día. Bendiciones para todos, para participar en las rifas. Bueno, para quien quiera registrar, Ángela, ya al cierre, porque hoy tenemos en cuenta a los padres en su día para los detalles que ya en este momento vamos a entregar. Entonces puede aprovechar y dejar ya por escrito a la persona que usted quiere registrar. Ángela. Saludamos a los oyentes que siempre están con nosotros, que nos siguen a través de www.guarneestereo.com. Estamos de fin de semana y con puente incluido, el puente del Sagrado Corazón de Jesús. Y después de la Sagrada Eucaristía, los invitamos a la sintonía para que se queden con nosotros con una programación, música continua muy especial durante todo este puente festivo. Programación especial de padres, ambientación para la Selección Colombia en la época mundialista. Todo para que usted se quede ahí siempre, sintonizado con la emisora oficial del municipio de Guarne, los 88.1 FM. 11 de la mañana 46, tiempo de sorteo. Esto nos indica que ya el sistema, de forma aleatoria, ya me va a entregar resultados de los ganadores. Voy a entregar inicialmente tres autorizaciones para que se vayan los padres a disfrutar de granizados gracias a Sluz Cool. Voy a entregar tres. Quienes resulten ganadores, por favor, se comunican ya de forma interna, nos dejan unos daticos, número de cédula, coordinamos ya internamente y a partir de el martes ya nos ponemos en contacto para que se haga efectivo el tema del granizado con Sluz Cool. Igualmente también, a partir del martes ya se contactan con nosotros para la arroba de arroz. Vamos a verificar entonces, ya tengo resultados. Felicitaciones a todos. Por favor, se reportan por el WhatsApp, los que vamos a mencionar. Ya tengo resultados. Hoy fue a través del sistema porque no fue posible la comunicación directa por la línea fija. Ganan granizados gracias a Sluz Cool. Felicitaciones. John Alberto Ríos Sánchez.
2: Ganaste con Guarne Estéreo. Ganaste.
0: También felicitaciones a Gilberto de Jesús Ochoa Castro. Gilberto de Jesús Ochoa Castro.
2: Ganaste. ¡Ganaste! ¡Ganaste! ¡Con Guarne Estéreo! ¡Ganaste!
0: Están ganando granizados, muy deliciosos. Felicitaciones a José de la Cruz Mendoza Calderón. José de la Cruz Mendoza Calderón.
2: ¡Ganaste! ¡Ganaste! ¡Ganaste! ¡Con Guarne Estéreo! ¡Ganaste!
0: Recuerden reportarse por el interno para coordinar las entregas. ¿Quién se gana la roda de arroz? Argiro Piedraíta. La idea es que Argiro Piedraíta me deje el nombre bien completico con ambos apellidos. Si los tiene, Argiro Piedraíta gana la roda de arroz. ¡Felicidades!
2: ¡Ganaste! ¡Ganaste! ¡Ganaste! Con Guarda Estéreo. ¡Ganaste!
0: Voy a reiterar, gana Granizado, John Alberto Río Sánchez, Gilberto de Jesús, Ochoa Castro, José de la Cruz, Mendoza Calderón. Y la arroba de arroz, Argiro Piedraíta. Argiro Piedraíta, a reportarse, felicitaciones. Si no se reportan, asumimos que no estaban en la sintonía pendientes. Ya nos toca hacer una nueva entrega, así que repórtese y a partir del martes coordinamos. Gracias por la sintonía. Cerramos con esta versión muy bonita de Vicente Fernández, mi viejo. Siga celebrando el Día del Padre y en sintonía de Guarne Estéreo, la primera del dial. Esta es Guarne Estéreo, emisora de la Corporación Proyección Social. Dirección de Mauricio Fernández, soy Carlos Cárdenas.

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0: póngale la raya al tigre. 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

0: Como en los primeros cristianos, también nosotros acudamos a la enseñanza de los apóstoles, a la comunión, las oraciones y la fracción del pan.
1: Eucaristía, milagro de amor.
0: Bienvenidos.

0: Con inmensa alegría nos congregamos como familia de Dios para celebrar la Santa Eucaristía, fuente y culmen de nuestra vida cristiana. Hoy el Señor nos invita una vez más a reunirnos alrededor de su altar para escuchar su palabra, alimentarnos con su cuerpo y renovar nuestra fe en su presencia viva entre nosotros. De manera especial, elevamos nuestra acción de gracias por todos los padres, quienes con amor, esfuerzo, dedicación y sacrificio cumplen la hermosa misión de acompañar y orientar a sus familias. A través de su trabajo diario, de sus enseñanzas y de su testimonio, son instrumentos del amor providente de Dios para sus hijos. Que esta celebración sea una oportunidad para agradecer por su vida, pedir por sus necesidades y encomendar al Señor a aquellos padres que atraviesan momentos difíciles, se encuentran enfermos o ya han partido a la casa del Padre. Con el corazón dispuesto y abiertos a la gracia de Dios, participemos activa, consciente y fervorosamente de esta Eucaristía.
1: Muy buenas tardes para todos. Bienvenidos, queridos hermanos, apreciados fieles, muy queridos papás, padres de familia, a esta Eucaristía que ofrecemos de manera especial en este mediodía del domingo, Día del Señor, en este Día del Padre, por las intenciones de todos y cada uno de ustedes. Ya el comentario que acabamos de escuchar pues nos ambienta en el sentido de esta celebración litúrgica el domingo 11º, el tiempo ordinario. Ayer en el Campo Santo orábamos por el eterno descanso de aquellos padres de familia, de aquellos papás que si bien ya no están con nosotros físicamente, también el mío, ya no con nosotros, pues los dejamos en las manos del Señor a que Él les permita gozar eternamente de su compañía y les premie sus fatigas y luchas, sus trabajos, sus cansancios, todo lo que hicieron por el bien de sus hogares y por nosotros, sus hijos. Y esta Eucaristía tiene este tinte de manera especial por los padres vivos, para que el Señor los bendiga, fortalezca, proteja y les ayude a ser los primeros educadores en la fe de sus hijos. Por eso esa procesión que traíamos con esta bella imagen de la Sagrada Familia, San José en el centro, conduciendo el trabajo humilde, ejemplo de oración, de vida, acompañado de la Santísima Virgen María y a un ladito a su Hijo, nuestro Señor Jesucristo, el niño Jesús. Por eso en esa imagen, ese homenaje, para que San José sea el referente para todos y cada uno de los padres de familia, la familia de Nazaret toda, pero en el día de hoy, de manera especial, miremos a San José. Con afecto y respeto, vamos a brindar agradeciendo a Cable Plus su presencia y la transmisión de la Eucaristía. Vamos a brindar a todos los padres de familia presentes un sincero aplauso de felicitación en este día. También en esta celebración, en este puente festivo, homenaje al corazón de Jesús, oramos por a quienes hemos despedido esta semana en la parroquia, que han partido a la casa del Padre: Adriana Patricia Rúa Sánchez, José Leonel Isaza Ochoa, Jairo de Jesús Toro Inestrosa, Marco Antonio Osorno Zapata, Juan Bautista Marín López. También se nos ha pedido orar por la salud de Freddy Isaza Rivera. En el nombre del Padre, y del Hijo, y del Espíritu Santo, la gracia de nuestro Señor Jesucristo, el amor del Padre y la comunión del Espíritu Santo estén con todos ustedes. Hermanos y hermanas, en el día en que celebramos la victoria de Cristo sobre el pecado y la muerte, el domingo, reconozcamos que estamos necesitados de la misericordia del Padre para morir al pecado y resucitar así a la vida nueva. Por eso en un momentico de silencio pidamos perdón de nuestros pecados. Pidámosle de manera especial perdón al Señor por las veces que no hemos valorado, que no hemos entendido, que no hemos acatado la autoridad de nuestros padres en la familia, por las veces que de pronto los hayamos irrespetado, ofendido, atropellado o no valorado. Por esos padres que gastan su vida por sus hogares y por sus hijos y no son comprendidos por ellos. Recordemos el mandamiento de honrar padre y madre. Es el único mandamiento que promete una bendición. Honra a tu padre y a tu madre y tendrás larga vida sobre la tierra. Es el único mandamiento que trae una recompensa contra los pecados cometidos frente a la autoridad de los padres de familia, de los papás. De manera especial pidamos perdón. En voz alta digamos: yo confieso ante Dios Todopoderoso y ante ustedes, hermanos, que he pecado mucho de pensamiento, palabra, obra y omisión, por mi culpa, por mi culpa, por mi gran culpa. Por eso yo ruego a Santa María, siempre Virgen, a los ángeles, a los santos y a ustedes, hermanos, que intercedan por mí ante Dios nuestro Señor. Dios Todopoderoso y Eterno, tenga misericordia de nosotros, perdone nuestros pecados y nos lleve a la vida eterna.

0: En este día de fiesta, glorifiquemos y alabemos a Dios proclamando en voz alta: Gloria a Dios en el cielo y en la tierra paz a los hombres que aman al Señor. Por tu inmensa gloria te alabamos, te bendecimos, te adoramos, te glorificamos. Te damos gracias, Señor Dios, Rey Celestial, Dios Padre Todopoderoso, Señor Hijo Único, Jesucristo, Señor Dios, Cordero de Dios, Hijo del Padre. Tú que quitas el pecado del mundo, ten piedad de nosotros. Tú que quitas el pecado del mundo, atiende nuestra súplica. Tú que estás sentado a la derecha del Padre, ten piedad de nosotros, porque solo tú eres santo, solo tú, Señor, solo tú, Altísimo Jesucristo, con el Espíritu Santo, en la gloria de Dios Padre. Amén. También dejemos delante del altar del Señor, en el corazón amoroso de Jesús, todas nuestras intenciones, trabajos y fatigas, alegrías y luchas de la vida. No podemos ser ajenos a este tiempo tan difícil de violencia que vive el mundo, de guerras que solo dejan dolor y muerte, orfandad, pobreza y ruina material. Mucho menos indiferentes a la muy difícil situación de nuestro país. Desde hoy oremos por la jornada de elecciones que tendremos dentro de 8 días, si Dios quiere, para que quienes debemos, dadas las circunstancias de nuestro país, ejerzamos con libertad, no movidos por las redes sociales y antisociales que parecen regir al mundo, sino por nuestra conciencia, buscando mejores días para nuestro país, que ejerzamos con libertad, no presionados por ninguna circunstancia externa, la libre elección de nuestro gobernante. En él recae el supremo gobierno de nuestro país. Que se apacienten los espíritus violentos, que venga la paz, que vengan mejores días y progreso espiritual y material para nuestra patria, cercanos a la jornada de elecciones que viviremos dentro de 8 días. También la salud de los enfermos, el consuelo de los tristes y tantas situaciones que nos preocupan y angustian delante del altar del Señor en un momentico de silencio. Hermanos, oremos. Oh Dios, fuerza de los que en ti esperan, escucha con bondad nuestras súplicas, y pues sin ti nada puede la fragilidad de nuestra naturaleza, concédenos siempre la ayuda de tu gracia, para que al poner en práctica tus mandamientos, de manera especial el de honrar padre y madre, te agrademos con nuestros deseos y acciones. Por nuestro Señor Jesucristo, tu Hijo, que vive y reina contigo en la unidad del Espíritu Santo y que es Dios por los siglos de los siglos. Los invito a seguir con atención la palabra de Dios.
1: Lectura del libro del Éxodo. En aquellos días llegaron los hijos de Israel al desierto del Sinaí y acamparon allí frente a la montaña. Moisés subió hacia Dios. El Señor lo llamó desde la montaña, diciendo: Así dirás a la casa de Jacob, y esto anunciarás a los hijos de Israel: Han visto lo que he hecho con los egipcios, y cómo a ustedes los he llevado sobre alas de águila y los he traído a mí. Ahora pues, si de veras me obedecen y guardan mi alianza, serán mi propiedad personal entre todos los pueblos, porque mía es toda la tierra. serán para mí un reino de sacerdotes y una nación santa. Palabra de Dios.
0: Te alabamos, Señor.
2: Nosotros somos su pueblo y ovejas de su rebaño.
0: Todos, nosotros somos su pueblo y ovejas de su rebaño.
2: Aclama al Señor tierra entera, sirvan al Señor con alegría, entren en su presencia con vítores.
0: Nosotros somos su pueblo y ovejas de su rebaño.
2: Sepan que el Señor es Dios, que Él nos hizo y somos suyos, su pueblo y ovejas de su rebaño.
0: Nosotros somos su pueblo y ovejas de su rebaño.
2: El Señor es bueno, su misericordia es eterna, su fidelidad por todas las edades.
0: Nosotros somos su pueblo y ovejas de su rebaño.
3: Lectura de la carta del apóstol San Pablo a los Romanos. Hermanos, cuando nosotros estábamos aún sin fuerza, en el tiempo señalado, Cristo murió por los impíos. Ciertamente, apenas habrá quien muera por un justo. Por una persona buena, tal vez se atrevería a alguien a morir. Pues bien, Dios nos demostró su amor en que, siendo nosotros todavía pecadores, Cristo murió por nosotros. ¿Con cuánta más razón, pues, justificados ahora por su sangre, seremos por él salvados del castigo? Si cuando éramos enemigos fuimos reconciliados con Dios por la muerte de su Hijo, ¿con cuánta más razón, estando ya reconciliados, seremos salvados por su vida? Y no solo eso, sino que también nos gloriamos en Dios por nuestro Señor Jesucristo, por quien hemos obtenido ahora la reconciliación. Palabra de Dios.
0: Te alabamos, Señor.

El Señor esté con ustedes. Lectura del Santo Evangelio según San Mateo.

0: En aquel tiempo, al ver Jesús a las muchedumbres, se compadecía de ellas porque estaban extenuadas y abandonadas, como ovejas que no tienen pastor. Entonces dijo a sus discípulos: la mies es abundante, pero los trabajadores son pocos. Rueguen pues al Señor de la mies que mande trabajadores a su mies. Llamó a sus 12 discípulos y les dio autoridad para expulsar espíritus inmundos y curar toda enfermedad y toda dolencia. Estos son los nombres de los 12 apóstoles: el primero Simón, llamado Pedro, y Andrés su hermano; Santiago el de Zebedeo y Juan su hermano; Felipe y Bartolomé; Tomás y Mateo el publicano; Santiago el de Alfeo y Tadeo; Simón el de Caná y Judas Iscariote, el que lo entregó. A estos 12 los envió Jesús con estas instrucciones: no vayan a tierra de paganos ni entren en las ciudades de Samaria, sino vayan a las ovejas descarriadas de Israel. Vayan y proclamen que ha llegado el reino de los cielos. Curen enfermos, resuciten muertos, limpien leprosos, arrojen demonios. Gratis han recibido, den gratis. Palabra del Señor. Muy queridos fieles, muy apreciados hermanos, muy queridos padres de familia, muy queridos papás, como comúnmente les decimos, quiero iniciar esta reflexión en este día, domingo 11 del tiempo ordinario de la Iglesia, haciendo una pequeña reflexión al origen que da a este puente festivo. Las nuevas generaciones de pronto ya no comprenden muy bien por qué se originan estos días festivos. Pues este del que estamos disfrutando, que conocemos como puente, se origina en la celebración de la solemnidad del Sagrado Corazón de Jesús. Por eso, en un lugar destacado en el presbiterio, como se conoce este lugar del presbítero, se ha colocado la imagen del Sagrado Corazón de Jesús. Porque el viernes anterior celebrábamos, quizás ya no con una procesión por la calle, por muchas circunstancias, pero delante de Jesús Eucaristía, el regalo de ese corazón amoroso que Dios ha hecho de su Hijo. Porque nuestro país, superando una de las muchas guerras que ha vivido, terminado el siglo XVIII, comienzos del XIX tal vez, si ya la memoria no me falla, para terminar una... consagró el país al Sagrado Corazón de Jesús. Lo consagró a su amor, lo consagró a su misericordia, lo consagró a su paz. Como nación católica, cristiana, durante muchos años, quienes ya peinamos canas, veíamos cada año cómo los dirigentes de nuestra patria, reunidos en la Catedral Primada y en el templo que se construyó en Bogotá, como recuerdo de este acontecimiento, el Templo del Voto Nacional, se reunían para renovar esa consagración. Y con orgullo decíamos: Colombia, nuestro Colombia, nuestra patria, ha sido consagrada al Corazón de Jesús. Desafortunadamente los tiempos cambian, las costumbres también, y a veces van imperando las no muy buenas costumbres. Digamos que esa consagración en lo humano, en lo civil, en lo político, casi que desapareció de nuestro país. Las ideologías unas y otras, el ateísmo de muchos de nuestros gobernantes, la indiferencia de otros, en fin, hicieron que esa consagración oficial, digamos, desapareciera, incluso que fuera motivo de burla para muchos no creyentes. Quedémonos nosotros no solo con la memoria de esa consagración, sino lo más importante, que nosotros estamos consagrados a ese corazón amoroso desde nuestro bautismo. A veces se nos olvida que nosotros la consagración más importante que tenemos es la bautismal. Desde nuestro bautismo Dios nos hace a nosotros hijos en su Hijo. Nos asocia en amor, en libertad, en amor a su único Hijo, nuestro Señor. Y esa consagración no termina ni con la muerte. Tanto en la vida como en la muerte somos hijos de Dios en su Hijo. Por su sangre, por su entrega en la cruz, hemos alcanzado la vida nueva de la que participamos. Desde el momento de nuestro bautismo estamos asociados a la vida, al magisterio, a las enseñanzas, a la vocación, al amor, a la muerte y a la resurrección de nuestro Señor Jesucristo. No perdamos nunca de vista esto. Lo recordaba ayer celebrando la Eucaristía en el Campo Santo con los padres de familia fallecidos, y decía, acudiendo a la palabra de Dios, que las mujeres fueron al sepulcro y no encontraron el cuerpo de Jesús, y los ángeles le dicen, Él no está aquí, ha resucitado. Entonces, desde ese momento entendemos nosotros también que si vivimos con Él, si morimos con Él resucitamos. Una segunda reflexión para acoger la invitación que nos hace la palabra de Dios en este día, en el Evangelio de manera especial. A veces al escuchar este Evangelio podemos pensar equivocadamente que es solo un Evangelio para aquellos que se sienten llamados a configurar su vida con el anuncio del reino, que es un evangelio solo para seminaristas, sacerdotes, religiosos o religiosas. Cuando se nos habla de que andamos como ovejas que no tienen pastor, le dice Jesús a las gentes. Cuando dice también, la mies es abundante, hay mucho trabajo en la mies, en la, digámoslo así, en el trabajo en el campo, pero no hay obreros, no hay quien trabaje. Y dice el evangelista, rueguen pues al Señor de la mies que mande obreros a su mies. Y listo, y a renglón seguido aparece la lista de aquellos primeros 12 hombres, algunos incluso casados, obreros, humildes campesinos, pescadores, cultivadores de higos, aquellos que fueron llamados en primer lugar con amor de predilección para ser anunciadores de la buena nueva. La lista de los 12. Y entonces decía, para que no nos perdamos en la reflexión, que pensamos que ese llamado es solo para algunos. No, el llamado a trabajar en la viña es para todos y cada uno de los bautizados. Por eso le recordaba hace un momentico que la consagración más importante de todos, hombres y mujeres, es la consagración bautismal. Porque todos estamos llamados desde nuestro bautismo a trabajar en la viña del Señor. Mirando la imagen que entrábamos en procesión al comienzo de esta celebración, un padre de familia hoy, que honramos a nuestros papás con la oración por su eterno descanso, a quienes ya no están a nuestro lado, con la oración, el abrazo, el cariño de sus hijos, a quienes todavía están con sus hogares, mirando a la Sagrada Familia, un buen padre que trabaja por sus hijos, que es educador de la fe, transmisor de la vida, que está al frente de su hogar, batallando duro como la mayoría de nuestros papás, madrugando desde muy temprano, procurando estar allí en el crecimiento, en el cuidado de su hogar, de su esposa y de sus hijos, está trabajando en la viña. Está escuchando el mensaje del Señor porque está mirando a San José, patrono de todos los papás, de todos los padres de familia. Qué incomprendida a veces la misión del papá. Por eso me agrada que hayan venido tantos a esta Eucaristía. Porque por muchas circunstancias de la vida pareciera que la mamá está por encima. No, la Sagrada Familia toda son referentes de la vida doméstica. A las madres las honrábamos en mayo de manera especial por su trabajo y entrega a los hogares. Pero qué importante es la figura del papá, la figura paterna. ¿Cómo no evocar la memoria y el recuerdo de quienes ya no están con nosotros? sus sudores, sus trabajos, la autoridad que impartían en el hogar, autoridad con ejemplo. Porque estemos convencidos que las palabras se las lleva el viento, pero es el ejemplo el que arrastra. Un padre que está velando por sus hijos en la educación, en la fe, primeros educadores en la fe de sus hijos. Recuerden, padres de familia, la educación en la fe no es del catequista. Ellos hacen su mejor esfuerzo, no es del sacerdote. Ustedes darán cuenta a Dios de la educación en la fe, en la vida moral, en la vida cristiana de sus hijos. A veces, tristemente, uno escucha: padre, es que yo llevo todo lo que necesitan mis hijos. Y a veces hacen referencia solo a lo económico. Muchas cosas, proveedores de dinero, de elementos que se necesitan, claro. Pero uno les pregunta: ¿y la fe de sus hijos? ¿Y el testimonio de su vida cristiana? Es más importante lo otro, claro, se necesita. Pero ¿dónde está esa educación en valores, en principios, que debe venir también de los padres de familia? Debemos honrarlos, respetarlos y escucharlos. Me remito al mandamiento: honra a tu padre y a tu madre. Pareciera que también el mandamiento ha caído en desuso. Qué triste y cómo se duele uno cuando escuchamos en esta vida supuestamente moderna acontecimientos que pocos se escuchaban hace algunos años: que un padre mata a su hijo, que un hijo mató a su papá, a quien le dio la vida. Eso se llama un parricidio en la moral. ¿Qué sociedad estamos viviendo que parece que ha perdido el norte? Que estamos viviendo la descomposición moral que estamos viviendo y frente a la que no podemos cerrar los ojos. Los atropellos a la vida, los atropellos a la vida familiar, los sucesos que nos deben llevar a pensar qué sociedad es la nuestra. Lo ocurrido en estos días en el templo de Santa Ana, una profanación de este tipo, en estas circunstancias, en una sociedad que se dice cristiana y católica, tiene que llevarnos a pensar y a reflexionar muy seriamente sobre el tipo de sociedad, sobre el tipo de familia, sobre el tipo de comunidad que estamos construyendo. Decía entonces un padre, al ejemplo de San José, responsable, educador en la fe, está trabajando en la viña del Señor. Una madre, una abuela que está al frente de las tareas de la casa también está agradando a Dios porque está trabajando en su viña. Los hijos obedientes, humildes, sumisos al respeto, a la voluntad, al amor de esos padres que escuchan y que acatan, están trabajando en la viña. Por eso la invitación a trabajar en la viña del Señor es a todos y cada uno de los bautizados. No se nos olvide. No dejemos la tarea de trabajar en la viña del Señor solo para los religiosos, los consagrados, las religiosas, el obispo, los cardenales y el papa. Todo bautizado, trabajador en la viña del Señor. Y no esperemos, peor aún, la muerte de nuestros seres queridos, que llega cuando menos lo pensamos, para decir qué importante era ese papá para mi vida. No esperemos a que dejemos en el campo santo, como ya lo hemos hecho muchos, los cuerpos de nuestros papás, para reconocerles sus desvelos, trabajos, fatigas y luchas, o para llorar los remordimientos. Porque a veces también en la despedida de un ser querido escucha uno también con dolor: yo no lo atendí. ¿Cuántos padres de familia mayores de edad olvidados de los suyos? ¿Cuántos tirados en casas de adultos mayores, en asilos o instituciones de caridad? Y esos hijos olvidados, esos hijos ingratos, olvidando a su padre, olvidando al ser que les transmitió la vida. Esos son pecados que claman al cielo. Por eso honremos, respetemos, valoremos, cuidemos, brindemos cariño y protección a aquellos padres mayores que van sintiendo el paso y el peso de la vida. Que de nuestro corazón agradecido una plegaria a Dios con el regalo de nuestros papás, Que no se desanimen los que están todavía al frente de sus responsabilidades en hacerlo con abnegación y sacrificio, entregando su vida en la construcción de una sociedad mejor para ellos y para sus hijos. Que nos ayude también en este propósito la intercesión de la Santísima Virgen María, figura clave también en la familia de Nazaret, entrega generosa y disposición al plan de Dios. Y una oración al cielo por aquellos padres de familia que ya no están con nosotros. Al evocar su memoria, pedimos al Señor que gocen de la Pascua eterna del cielo. Así sea. Puestos ahora en pie, hacemos pública nuestra profesión de fe con el credo. Por eso en voz alta decimos: creo en Dios, Padre Todopoderoso, Creador del cielo y de la tierra. Creo en Jesucristo, su único Hijo, nuestro Señor, que fue concebido por obra y gracia del Espíritu Santo. Nació de Santa María Virgen, padeció bajo el poder de Poncio Pilato, fue crucificado, muerto y sepultado. Descendió a los infiernos, al tercer día resucitó de entre los muertos, subió a los cielos y está sentado a la derecha de Dios Padre Todopoderoso. Desde allí vendrá a juzgar a vivos y muertos. Creo en el Espíritu Santo, la Santa Iglesia Católica, la comunión de los santos, el perdón de los pecados, la resurrección de la carne y la vida del mundo futuro. Amén. Permaneciendo en pie, elevemos nuestras súplicas al Señor y a las siguientes vamos a responder. Padre misericordioso, escúchanos.
1: Por la Santa Iglesia, para que guiada por el Espíritu Santo continúe anunciando el Evangelio con fidelidad y sea signo de esperanza, unidad y salvación para todos los pueblos, roguemos al Señor.
0: Padre misericordioso, escúchanos.
1: Por el Papa, los obispos, sacerdotes, diáconos, religiosos y religiosas, para que el Señor fortalezca su vocación y los haga testigos alegres de su amor en medio del mundo, roguemos al Señor.
0: Padre misericordioso, escúchanos.
1: Por los gobernantes y por quienes tienen responsabilidades al servicio de la sociedad, para que promuevan la justicia, la paz, la solidaridad y el bienestar a todos los ciudadanos, roguemos al Señor.
0: Padre misericordioso, escúchanos.
1: Por todos los padres, especialmente por aquellos que hoy celebran su día, para que Dios los bendiga, los fortalezca en su misión y les conceda sabiduría, paciencia y amor para guiar a sus familias por caminos de fe y de bien, roguemos al Señor.
0: Padre misericordioso, escucha.
1: Por los padres que enfrentan dificultades económicas, familiares o de salud, para que encuentren en Dios consuelo, fortaleza y la ayuda necesaria para superar sus pruebas, roguemos al Señor.
0: Padre misericordioso, escúchanos.
1: Por los padres que han partido de este mundo, para que el Señor les conceda el descanso eterno y los reciba en alegría de su reino, roguemos al Señor.
0: Padre misericordioso, escúchanos.
1: Por nuestras familias, para que vivan unidas en el amor, el respeto y la fe, y encuentren siempre en Cristo el fundamento de sus hogares, roguemos al Señor.
0: Padre misericordioso, escúchanos.
1: Por todos nosotros, reunidos en esta celebración, para que la participación en la Eucaristía fortalezca nuestra fe y nos impulse a vivir con generosidad el mandamiento del amor, roguemos al Señor.
0: Padre misericordioso, escúchanos. Padre bueno, escucha las oraciones que con confianza te hemos presentado y las que tú conoces quedan en lo profundo de nuestro corazón. Concédenos aquello que más conviene para nuestra salvación. Por Jesucristo nuestro Señor. Se pueden sentar.
2: Hermanos, hemos escuchado la palabra de Dios y ahora nos disponemos a presentar nuestras ofrendas en el altar. Llevamos el pan y el vino, frutos de la tierra y del trabajo de los hombres, signos sencillos que por la acción del Espíritu Santo y la oración de la Iglesia se convertirán en el cuerpo y la sangre de nuestro Señor Jesucristo, alimento de vida eterna para todos los creyentes. Junto a estas ofrendas queremos presentar también nuestra propia vida, nuestras alegrías, preocupaciones, esfuerzos, sueños y esperanzas. De manera especial, ponemos en las manos de Dios a todos los padres, para que Él los fortalezca en su misión, los acompañe en sus responsabilidades y les conceda la gracia de ser simple reflejo de su amor y bondad en medio de sus familias. Presentemos igualmente a los padres que ya han partido de este mundo, para que el Señor les conceda el descanso eterno, y a quienes viven momentos de dificultad, para que encuentren en Dios consuelo, fortaleza y esperanza.

Oremos, hermanos, para que trayendo al altar los gozos y fatigas de cada día, nos dispongamos a ofrecer el sacrificio que es agradable a Dios Padre Todopoderoso. Que así sea. Oh Dios, que según la doble condición de los dones que presentamos, alimentas a los hombres y los renuevas sacramentalmente, concédenos por tu bondad que no nos falte su ayuda para el cuerpo y el espíritu, por Jesucristo nuestro Señor. El Señor esté con ustedes. Levantemos el corazón. Demos gracias al Señor nuestro Dios. En verdad, es justo bendecirte y darte gracias, Padre Santo, fuente de la verdad y de la vida, porque nos has convocado en tu casa en este domingo, día de fiesta. Hoy tu familia, reunida en la escucha de tu palabra y en la comunión del pan único y partido, celebra el memorial del Señor resucitado, mientras espera el domingo sin ocaso, en el que la humanidad entera entrará en tu descanso. Entonces, contemplaremos tu rostro y alabaremos por siempre tu misericordia. Con esta gozosa esperanza, y unidos a los ángeles y a los santos, cantamos unánimes el himno de tu gloria.

Santo eres en verdad, Señor, fuente de toda santidad. Por eso te pedimos que santifiques estos dones con la efusión de tu Espíritu, de manera que se conviertan para nosotros en el cuerpo y la sangre de Jesucristo nuestro Señor, el cual, cuando iba a ser entregado a su pasión, voluntariamente aceptada, tomó pan. Dándote gracias, lo partió y lo dio a sus discípulos, diciendo: tomen y coman todos de él, porque esto es mi cuerpo, que será entregado por ustedes.

Del mismo modo, acabada la cena, tomó el cáliz y dándote gracias de nuevo, lo pasó a sus discípulos diciendo: tomen y beban todos de él, porque este es el cáliz de mi sangre, sangre de la alianza nueva y eterna, que será derramada por ustedes y por muchos para el perdón de los pecados. Hagan esto en conmemoración mía.

Hermanos, este es Jesucristo. Él es el sacramento de nuestra fe. Así pues, Padre, al celebrar ahora el memorial de la muerte y resurrección de tu Hijo, te ofrecemos el pan de vida y el cáliz de salvación y te damos gracias porque nos haces dignos de servirte en tu presencia. Te pedimos humildemente que el Espíritu Santo congregue en la unidad a cuantos participamos del cuerpo y la sangre de Cristo. Acuérdate, Señor, de tu Iglesia, extendida por toda la tierra y reunida aquí en el domingo, día en que Cristo ha vencido a la muerte y nos ha hecho partícipes de su vida inmortal. Y con el Papa León, con nuestro obispo, Monseñor Fidel, y todos los pastores que cuidan de tu pueblo, llévala a su perfección por la caridad. Recibe, Padre Santo, esta Eucaristía en acción de gracias por todos los padres que están al frente de sus tareas, de sus compromisos, de sus responsabilidades en el hogar, que no solo son proveedores de lo material, sino que educan con un testimonio de vida cristiano, que cumplen junto con sus esposas la tarea de ser primeros y más importantes educadores en la fe de sus hijos. Recibe sus trabajos y fatigas, recompénsalos con la eternidad, recompénsalos también en la tierra con abundancia de gracias y bendiciones para que no desfallezcan en su noble y delicada misión de ser padres de familia, auténticos y cristianos servidores en la viña del Señor. Te presentamos también las intenciones de toda esta comunidad parroquial, de las familias e instituciones que las integran, de los habitantes de la zona urbana, de la zona rural y de todos los que hoy

en este templo, esta Eucaristía. Acuérdate también de nuestros hermanos que durmieron en la esperanza de la resurrección y de todos los que han muerto en tu misericordia, admítelos a contemplar la luz de tu rostro. Oramos por los miembros de esta comunidad fallecidos en esta semana que ha terminado. Adriana Patricia Rúa Sánchez, José Leonel Izaza Ochoa, Jairo de Jesús Toro Inestrosa, Marco Antonio Osorno Zapata y Juan Bautista Marín López. También por todos nuestros familiares y amigos, parientes y vecinos, padres de familia fallecidos. Y de todos los que han muerto en tu misericordia, admítelos a contemplar la luz de tu rostro. Ten misericordia de todos nosotros y así, con María la Virgen, Madre de Dios y Madre nuestra, con San José, su santo, casto y bendito esposo, los apóstoles y cuantos vivieron en tu amistad a través de los tiempos, merezcamos por tu Hijo Jesucristo compartir la vida eterna y cantar tus alabanzas. Por Cristo, con Él y en Él, a ti Dios, Padre Omnipotente, en la unidad del Espíritu Santo, todo honor y toda gloria por los siglos de los siglos. Hermanos, fieles a la recomendación del Salvador y siguiendo su divina enseñanza, nos atrevemos a decir: Padre nuestro, que estás en el cielo, santificado sea tu nombre. Venga a nosotros tu reino, hágase tu voluntad en la tierra como en el cielo. Danos hoy nuestro pan de cada día. Perdona nuestras ofensas, como también nosotros perdonamos a los que nos ofenden. No nos dejes caer en la tentación y líbranos del mal. Líbranos de todos los males, Señor, y concédenos la paz en nuestros días, para que, ayudados por tu misericordia, vivamos siempre libres de pecado y protegidos de toda perturbación, mientras esperamos la gloriosa venida de nuestro Dios y Salvador Jesucristo. Señor Jesucristo, que dijiste a tus apóstoles: la paz os dejo, mi paz os doy, no tengas en cuenta nuestros pecados, sino la fe de tu Iglesia, y conforme a tu palabra, concédele la paz y la unidad, tú que vives y reinas por los siglos de los siglos. La paz del Señor esté siempre con todos ustedes. Como hijos de Dios, intercambiemos ahora un signo de comunión fraterna.

hermanos, este es Cristo, el Señor, el Cordero de Dios. Es el único que quita el pecado del mundo. Dichosos los invitados a la cena del Señor. Honra a tu padre y a tu madre, y tendrás larga vida sobre la tierra, dice el Señor.

Información parroquial y pastoral de interés para esta semana. Reiterar nuestra oración al Señor y nuestro agradecimiento por todas las personas que con su oración, también con su ayuda económica, con las ofrendas, con el pago oportuno del diezmo, con ofrenda para la casa del pan, de muchas maneras nos colaboran para la marcha administrativa y pastoral de la parroquia. Que el Señor les devuelva en abundancia de gracias y bendiciones humanas y espirituales. El número ganador del mercado y de los 500,000 pesos del domingo anterior, 1599. También nuestro agradecimiento y oración al Señor por quienes nos ayudan con la compra y venta de estos bonos. Muchas familias necesitadas se han beneficiado de esta rifa. Tendremos esta semana celebración de la Eucaristía en las siguientes veredas y sectores. Hoy a las 2 de la tarde en la vereda Yolombal. Martes en el sector del Grupo Misionero a las 7. Miércoles en las veredas Berracar a las 5 y Toldas a las 6. Viernes en la vereda Canoas a las 4. Recordamos a todas las personas que tienen osarios en el cementerio el pago oportuno del sostenimiento ambiental, esa tarifa que se debe pagar a Cornare. Hay otras informaciones de interés para la comunidad en la cartelera a la entrada del templo. Hermanos, oremos.

Señor, esta santa comunión contigo que hemos recibido, anticipo de la unión de los fieles en ti, realice también la unidad en tu iglesia. Por Jesucristo nuestro Señor. Voy a impartir la bendición con la que terminamos la celebración. Una vez impartida la bendición, quiero invitar a los papás, padres de familia, que pasen un momentico, dos minuticos más, porque tenemos para ellos una bendición especial y la aspersión con el agua que voy a bendecir. Bendecimos, Dios Todopoderoso, esta agua que nos recuerda nuestros compromisos bautismales. También a los padres de familia que vamos a bendecir y asperjar con esta agua para que los fortalezcas, ilumines y guíes en la conducción de sus hogares, en la marcha de sus hogares y en la educación y mantenimiento espiritual y humano, fortalecimiento de la fe de sus hijos. El Señor esté con ustedes. Y la bendición de Dios Todopoderoso, Padre, Hijo y Espíritu Santo, descienda sobre todos y nos acompañe siempre. En la alegría de los hijos de Dios, podemos ir en paz. Un resto de domingo, un feliz descanso, felices encuentros familiares con los padres para todos y feliz semana en el Señor.

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3: ¿Sabías que?
4: Ecuador clasificó a su primer mundial en 2002 y en su debut goleó a México 2-0. Nadie lo esperaba, ni los propios ecuatorianos. Desde entonces ha estado en 4 Copas del Mundo y siempre ha

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1: Gracias, viejo. No hay palabras exactas para decirte todo lo que significas, pero hoy el mundo entero se detiene un momento para decirte lo que a veces se nos olvida decir en el día a día. Gracias, papá, por todo, por siempre. Feliz Día del Padre.

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1: El primero de todos. El primer abrazo que recibiste fue el de tu papá. El primer consejo que te salvó, también. El primero en creer en ti cuando nadie más lo hacía, también. Los papás son así, primeros en todo. Feliz Día del Padre para todos los que llevan ese título con orgullo.

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1: Papá y el Mundial, la combinación perfecta. Este año el Día del Padre viene con regalo incluido, porque el Mundial 2026 está a la vuelta de la esquina. Para ese papá que ya tiene el calendario de partidos memorizado, que sabe los grupos de cabeza y que ya eligió su lugar favorito frente al televisor, hoy es doble celebración. ¡Feliz Día del Padre! Y que tu selección no te falle.

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1: El primero de todos. El primer abrazo que recibiste fue el de tu papá. El primer consejo que te salvó, también. El primero en creer en ti cuando nadie más lo hacía, también. Los papás son así, primeros en todo. Feliz Día del Padre para todos los que llevan ese título con orgullo.

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1: Para el papá que lo da todo, no importa si está cerca o lejos, no importa si el tiempo pasa, un papá siempre encuentra la manera de hacer sentir a los suyos que no están solos. Hoy te lo decimos fuerte y con el corazón. ¡Feliz día, papá!

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1: El primero de todos. El primer abrazo que recibiste fue el de tu papá. El primer consejo que te salvó, también. El primero en creer en ti cuando nadie más lo hacía, también. Los papás son así, primeros en todo. Feliz Día del Padre para todos los que llevan ese título con orgullo.

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1: Para el papá que lo da todo, no importa si está cerca o lejos, no importa si el tiempo pasa, un papá siempre encuentra la manera de hacer sentir a los suyos que no están solos. Hoy te lo decimos fuerte y con el corazón. ¡Feliz día, papá!

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1: Papá, te mereces el mundo. Madrugadas, sacrificios, sonrisas guardadas para cuando más las necesitabas. Todo eso eres tú, papá. Hoy no hay regalo suficiente, pero sí hay amor suficiente, y ese no se acaba. ¡Feliz Día del Padre!

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1: 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En cada hogar hay uno. 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Este año el mundial llega justo a tiempo para celebrarlo como se merece. 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
1: Papá y el Mundial, la combinación perfecta. Este año el Día del Padre viene con regalo incluido, porque el Mundial 2026 está a la vuelta de la esquina. Para ese papá que ya tiene el calendario de partidos memorizado, que sabe los grupos de cabeza y que ya eligió su lugar favorito frente al televisor, hoy es doble celebración. ¡Feliz Día del Padre! Y que tu selección no te falle.
2: Esto va para ti, viejo.

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1: El primero de todos. El primer abrazo que recibiste fue el de tu papá. El primer consejo que te salvó, también. El primero en creer en ti cuando nadie más lo hacía, también. Los papás son así, primeros en todo. Feliz Día del Padre para todos los que llevan ese título con orgullo.

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1: Bebé, con este tema me lo tomo doble, sírvalo, sírvalo, eh.

internos hacían imposible recibir visitantes. Clasificó desde estadios prestados lejos de casa y aún así llegó. Es uno de los clasificados más heroicos de este Mundial 2026.

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1: Para el papá que lo da todo, no importa si está cerca o lejos, no importa si el tiempo pasa, un papá siempre encuentra la manera de hacer sentir a los suyos que no están solos. Hoy te lo decimos fuerte y con el corazón. ¡Feliz día, papá!

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1: Gracias, viejo. No hay palabras exactas para decirte todo lo que significas, pero hoy el mundo entero se detiene un momento para decirte lo que a veces se nos olvida decir en el día a día. Gracias, papá, por todo, por siempre. Feliz Día del Padre.
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En 2026 llega con la misma generación, con más experiencia y con un continente entero esperando que vaya aún más lejos.

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